0: campeón! ¡Atay!
1: ¡Una, dos, tres,
0: dos! ¡Una sola cosa!
2: ¡Gana, no hay cuesta! ¡Igual,
0: igual, igual! ¡Vamos,